0: Ahí escuchábamos a Gary Numan, Cars, a esta hora de la tarde, 13:24. Oye, seguimos avanzando en este capítulo especial de Renegados. El día de hoy hablamos de esas caricaturas clásicas para nosotros los amantes de lo retro, pero además a los que aún tenemos alma de niño. Claro, porque se celebra el Día del Niño y nosotros celebramos al Día del Niño ochentero. Recién hablábamos de Heidi, contamos su historia. Qué bonito, ¿eh? Qué bonito. Ahí Nanita de Idamia Gárate. También varios amigos nos habían pedido un poquito de la historia de Heidi. Otro de los monitos animados que muchos se repiten en los comentarios está el Pato Lucas, el Correcaminos, está Porky. Lo nombró, por ejemplo, María Teresa Araos, Rosa Araos también. A través de WhatsApp, Catherine nos decía también el show del Correcaminos y el show de la Pantera Rosa. ¡Qué bueno! ¡Qué buenos recuerdos! Y nosotros te contamos la historia y además te regalamos un pedacito de cómo sonaban esos sonidos infantiles de la época. Mira, vamos a hablar del el Correcaminos. Podríamos nombrar a mucho más porque todos son de este gran universo de Looney Tunes. Pero esto sonaba más o menos así, sobre todo su intro.
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0: Oye, qué recuerdos, ¿ah? Qué recuerdos. Lo vamos a dejar ahí, vamos a hablar un poquito de lo que fue este, el show del Corre Caminos. Serie antología. Esto, lo que hacía era que recopilaba este show, cortometrajes animados de Will el Coyote y el Corre Caminos de Looney Tunes, de Merry Melodies, producido por la Warner Bros. Entre 1949 y 1964. Varios de los cortos, especialmente los producidos a partir del 65, fueron hechos por The Patty Freleng Entertainment después de que Warner Bros. Cerrara sus estudios.

de animación. Ellos se encargaron de animar, además de los créditos finales y las cortinas. Sí, porque podríamos hablar en otro programa de qué pasó con Warner Bros., sobre todo con esos monitos animados a partir del cierre del estudio. Cada episodio presentaba un corto del Correcaminos y el Coyote, con uno además de otra pareja entrañable que era Piolín y Silvestre en el segmento central, y otros personajes de Warner Bros. En el tercer segmento aparecía generalmente Elmer Gruñón, el Gallo Claudio, Speedy González y el gran Pepe Le Pew, de quien

0: programa se emitió entre el 66 y el 68 durante dos temporadas. ¿Sí? Más adelante se han hecho nuevos capítulos entre el 71 y el 73, se han vuelto a redibujar y hasta el día de hoy debemos decirlo que están más vigentes que nunca. Es tanto así que próximamente se va a estrenar una película en el cine que es Coyote versus Acme, ¿sabían eso, no? Una película de live action, personas y además monitos animados. Primicia de Renegado de todas maneras. Así que ahí escuchamos el show del Correcamino. Gracias a todos los amigos que están compartiendo sus mensajes el día de hoy en este capítulo especial del programa.
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